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1: Son las 10 de la noche, 42 minutos.
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Bien, estamos preparados. 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

0: 9 minutos.
1: Compartiendo con ustedes, César, en esta señal online. Bienvenido a usted, a la familia, compartiendo con nosotros en esta semana.

0: Víctor Manuel, Víctor de Santa Rosa. Buenas noches a todos.
1: Mi, la dueña de casa, compartiendo con nosotros César en la tarde de la 2000. Bienvenidos, y en el día también junto a ustedes.

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0: dice su mamá. Que baile esa niña. Que baile Lupita. Que quiere bailar.
1: Vamos.
0: Sí. Sí. Sí.

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Lo invito al locutor, chofer de la tráfico, mucho cariño, Carlitos Mora, con cariño también. Y para todos, yo quiero que todos, el próximo tema, de todo corazón se los digo, que para mí es el

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0: una invitación agrego a una conversación.
1: Piazza di Fiori, paraíso en pleno centro de Valparaíso. Vengan ahí, espectacular, con una con toda la gente que viene acá. Vivo cosas, ellos, bueno, en el haciendo este programa. Bien, estamos con León Tableor.
2: Bien, gracias por la invitación esta tarde maravillosa.
1: En la Faraón 97.3.

0: tengan ahí espectacular con una con toda la gente que viene acá. Vivo cosas, niños. Bueno, en el en este haciendo este programa. Bien, estamos con León Tableor.
1: Bien, gracias por la invitación esta tarde maravillosa.
0: En la Faraón 97.3 de la...
1: Ahora sí. Ahora.
2: Hola Marcelo, ¿cómo estamos? Soltando esta hora. Desde la semana pasada.
0: Chiquilla, bonita y un roto.
2: Habla por ti nomás.
0: Nada, ustedes también han terminado en un certamen en unas dos semanas atrás. ¿Cómo estás, Javiera?
3: Gracias por la invitación. Es un honor de poder.
0: De su parte en Mistin Valparaíso.
2: No tiene idea cómo se participa.
3: Bueno, te habla Javier a lo que es ahora. Todo este proceso no evalúa.
0: De mi querido ambiente, que bueno, está representando de vuelta. Acércate al micrófono nomás. Bueno, fuiste tú este concurso.
3: Es un proceso largo.
0: Sí.
3: Un poco bajo personal.
0: Y prontamente ya habla.
2: Una cosa es participar.
3: Claro, mira, un propósito con un oriental que pueda escoger como de. Y con mujeres seguras, el premio, la corona y el nacional.
0: Que por cierto están luciendo acá en este momento.
2: Oye, pero pesame.
0: Sí.
3: Sí, en nuestra formación. Tuve formación en ICE, mi enfoque va en para la gente, niños y niñas, que creo el principal motor.
0: Tienen que establecer el contacto, de decir yo.
3: Estar con. Representar nuestra ciudad con lo que es ser una
2: del medio ambiente, todo también conlleva el municipio.
3: Creo que cuando poder como conocerme mejor y poder como persona a las niñas, que fueron muy lindas todas, porque se notaba el cariño.
0: ¿Qué te dijeron tu familia? Reina, no sé si...
3: Desde que me acuerdo.
2: Claro,
4: yo vi tuve
2: pero
4: detrás
2: rato,
4: de ver qué pasa. Que en Nice, ella te sí. Sí. Cuando entran... Y
0: al concurso.
3: La perseverancia.
4: Sí, se ve una evolución.
2: Marcelo, porque cuando se me sí,
0: está escuchando... Está de... Sí, bien.
3: Sí. Entonces a José, de parte sí. De las Mises... Te...
0: Hablado un poco en Facebook...
4: Se dijo...
1: nosotros acá... Que no se conoce.
4: ¿Quién actuó cuando me comentó?
0: Sí, también.
2: No, una gran cantante.
0: La chiquilla también tuvo una 97.5, que también estamos con Sagrario Guillemina Mugui.
1: Austo, porque yo, claro, porque usted está aquí ya chica en Quilpones, se iba a hacer un concurso por hecho, no.
3: Es una, como la inversión, se va a querer la ropa, maquillaje.
1: Va creciendo, tiene un apoyo ahí. Y le,
0: se... Lucrando, digamos, para su candidata, porque... Hacemos un...
3: A la gente de Vía Alemana también.
1: Dice que ahora se viene con
0: todo Vía Alemana. Todo el canal se llama el canal de la grande M. Era vilipendiado y ahora no, ahora es... Digo. Y...
3: Sí, claro.
1: ¿Cómo un canal?
0: Sí.
3: Este grande, cuando uno, por ejemplo, bueno, cuando era mejor, al colegio, a exposición.
0: Pero cuando entra un de una personalidad y cuando termina algo...
3: Herramientas que se utilizan para el mundo laboral. A la gente, ¿no? Y Vito fue... Y también cuando...
2: Oye, Marcelo, yo quería acotar algo. ¿Cómo se llama?
0: Pucho un cabiz.
2: Ventana, ahí sí.
1: Voy vale. A Canadá.
0: La Cartes, Catalina Soto. Mostramos lo mejor de lo que en el...

0: Mojojo. Digamos, tratoría y aquí
1: hasta...
0: Sí, una pizza.
2: También hay...
0: bueno, cafito que... Pero, de calle Buenos Aires.
3: Después la letra.
4: Es todo un proceso. Cada artista tiene su sistema, su forma de crear canciones. Yo en cierta forma, esta canción, soñé el ritmo, empecé a escribirlo. Y después se lo entré Luigi Lambis.
0: El hijo de Luigi Lambis.
4: Sí. El tema de primera, tengo un Fiat. Bueno, y netamente dedicada a Gustavo.
0: Bueno, es que lo que pasa es que muchas veces los ritmos tienen a nadie mayor.
4: El nombre real es Rosa.
3: Yo, Leonardo.
4: Sí, estaba. Pero
2: fotógrafo.
0: Yo soy fotógrafo, ¿sí?
4: Contáctalo, camarógrafo. Contáctalo, algo así.
0: Sí.
4: Uniendo todas las fotos.
3: Oye, Leonardo, ¿y dónde sacaste el nombre artista? Ah.
4: Igual
3: que me
4: sí, veo. Ya sé que regalarte para la Pascua. Chica que me gusta, que es Cruz, y hay mucho. Ese nombre es, era para mí.
3: ¿Cuántos años?
4: En esta carrera llevo...
2: Suerte de estar el disco Corazones en esa época.
0: Wow, ya.
2: Por Corazones. Porque ha habido extraña el casa, pero o sea, la disciplina. Partimos trabajando.
3: ¿Cuántos eran los prisioneros?
5: Tres. Familia, así que quería mandarle un saludo a la casa, a mi abuela y mi bisabuela también. Que
4: ah. A ver. No es el pie, ¿cierto? Pie parejo.
0: Ah, todos lados, gracias a Marcelo Sagrio, ¿viste?
3: A mí me habían... ¿Quién es tu peluquero?
5: Tengo más de un metro de pecho.
0: Sí.
5: Y bueno...

0: Hace años atrás, pelo para extensiones. Plante, mi mamá y mi pelo
1: crece. Yo a mi hija, a mis hijas,
2: les no, va a imitar más.
3: ¿Cómo? Sesiones de automaquillaje.
0: Ya es que auto, o sea,
1: de una miss no es. Tienen su gente que peina maquillaje.
0: Claro, eso igual, madre.
3: La puesta, por ejemplo, si se despide, de qué, digamos, de qué. No. Entonces,
0: de hecho, nosotras eran 20 candidatas. Sí. Organizas, tenemos clases que.
3: Incluso hasta todo.
0: Es importante la colorimetría. Eso también nos enseña LAM también, que las sesiones de fotos, no de ellos. Mira, algún.
3: ¿No está escuchando? ¿Sí? En Radio Faraón 95 de la frecuencia, haciendo este programa para toda la sintonía de la.
1: Entonces, acá estamos ahí al.
3: Se vino para acá. Bien, estamos acá entonces con Carl León.
4: Varias veces escuchando mi música. He tenido la oportunidad con un teatro en Queens. Es culpable de que yo haya vuelto a los escenarios, porque durante un tiempo mi hija y me dijo que he estado.
1: Antes.
5: No supe al último de selección.
0: Ah. Iba todavía en esos momentos.
4: De todas maneras, o sea, sí, de si ganaste o no ganaste. Participo.
1: Yo pienso lo mismo que usted.
4: Claro,
5: no me llamo reportera.
3: Reportero.
5: Y ahí me.
1: Pero yo siempre espectáculo. Cojo en los sirones, lo hacían el evento. Otras personas, y eso me ha tocado vivir en muchas. No, pero yo te acuerdas que cuando lo conté a mi mamá, te dije que yo. Bueno, no sé si ustedes me vieron, pero siempre se ríe. Y yo tengo, para no ser mal educado, los saludos. Porque tú puedes ser un amor de persona, no es nada.
3: Yo debo entrar en televisión. Bueno, yo saludo. Yo
1: en él, pero a lo mejor puede ser una.
4: A mí me pasó en un programa que era de.
3: Sirvienta.
4: Sí.
5: Sí. De hecho, yo con ella tenía una percepción muy así, wow. ¿Sí? Ella debe.
0: He tenido buen contacto con la gente, eso, y he tenido buen respuesta. Estuvo mucho tiempo en el programa de. Y.
3: Cuéntanos.
5: Tan concentrado.
4: ¿Estado, no?
3: Sí, claro que
4: pero
3: sí.
4: Huevona, los...
3: Ya.
4: Show business.
3: Soy productor de radio también, ¿ah? Cuando se. De recién se creó el que.
4: No,
3: ella,
5: yo rojo tengo.
3: 27.5 de la
1: franquicia.
3: Ya viene la torta en la cara, sí.
1: Lo grande para todos.
5: Y Gómez Carreño va con la proactividad.
1: ¿Y con sociales?
0: Bueno, este año se tiene que cambiar algunas actividades.
1: ¿Y qué? Pero con.
5: Grosso.
4: Súper.
5: La Teletón de Gómez Carreño. Y...
1: ¿Tú eres de
5: Gómez? No, pero me invitaron a participar y con el estado del solventar. Ya ni todo el año para no escenografía, de los baños, de la. Porque ellos van a aportar.
4: Además que tienen un tremendo.
5: A la gente. Está... Tenemos ahí no, para.
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1: Mira, Marcelo, yo...
4: En Condorito, ¿no? Por favor.
5: No.
3: Ya se di Fiori, tarde, a 10 de la noche, de lunes a viernes.
1: Más que nada más, un
4: chico. Unos pantalones, porque tengo que
0: ya, igual, una instancia que sí.
1: Eso me gusta.
0: Ahora, bueno, le va a contar igual cómo crear su...
3: Con su madre, así que sí, así.
1: Si vos lo...
3: Participa en concurso, ¿no? Para...
1: ¿Y qué te parece?
6: A veces uno tiene pequeños como niñas, como ha sido súper lindo.
7: Bien de este concurso.

0: ámbitos sociales.
1: Bueno, este año se tiene que también alguna actividad de justicia.
0: Pero con...
2: Grosso. La Teletón de Comisca. Y...
0: ¿Tú eres de
2: Comisca? No, pero me invitaron a participar y el Estado del Solventar ya ni de todo el año para no escenografía, de los baños, de la... Porque ellos van a aportar...
3: Además que tienen un tren.
2: A la gente, está... Tenemos ahí para...
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0: Por
4: también,
0: por
4: que se compra desde esa pizza que tiene sabor a chicle, no.
0: Mira, Marcelo, yo...
3: En Condorito, ¿no? Por favor, ¿no?
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0: Página
4: de
0: macho, un chico.
3: Unos pantalones porque tiene que ya, igual, una instancia que sí. Ahora, bueno, le va a contar igual cómo crear su...
4: Con su madre, así que sí, sí.
0: Si vos lo...
4: Participa en concurso, ¿no? ¿Hay profesor?
0: ¿Y qué te parece?
5: A veces uno tiene pequeños como niñas, como ha sido súper lindo. Bien de este concurso.
3: Y la sonrisa, exacto, de tu hija en el momento.
5: Exacto.
4: Mini Mister.
0: Ah, ya, ay, ¿por qué te digo? Porque...
4: Ah, Leonor de 1000 años.
0: Pero ¿dónde tienen que consultan?
1: Puede Paraíso Chile, ¿no? Con estas cositas de las chapitas de las latas, a través de cualquier, se tiene en casa, se puede.
3: Es verdad.
4: ¿Cómo fue el proceso?
1: Mi mamá y mi abuela estuvimos...
4: ¿Te llevó a hacerlo?
1: Bueno, es que yo que partió el proceso...
4: Ahí con un traje así, enteramente de...
0: Oye, pero yo te quiero contar una anécdota. Bueno,
1: Uno de los
0: principales vestidos. ¿Qué me dije, güey? La
2: es que de la conciencia de rechazo.
4: Ciudad de Valparaíso, en el Apurri.
1: Con una plaquita de citas, las casas están recicladas.
0: Dale, Marcelo, para que nuestra amiga...

0: haciendo bien de conversa. Restaurante Piazza di Fiori en todo el día. De 2 pesos. Pantalla gigante.
1: Claro, Marcelo, que el sábado. ¿No?
0: Efectivamente, se mantiene Piazza di Fiori en nacionales. También con Carla Carr presentando un tema.
2: Manito, en lo absoluto. Tampoco. Este es un amor desechable. Oh. Así que ella le cada queda, así ya dándolo. Pero igual quedó. Son...

0: Estamos de vuelta acá en 97. También Alma tu Pizza Shop por
1: ¿cómo? Nada queda.
0: Nada queda. Que es el
2: tema. Me gusta esta su. Ya, y después, ¿cómo lo hacen? Tienen que, para entrar a la SCD, con esto voy a la gente que le gusta música.
1: Ya empezamos. Se tienen que incluir dentro del tema en la SCD.
2: Sí, bueno, sí, por ahí.
1: Radio. Y acá en la que
3: el ingreso.
1: Es importante que los cantantes ser inscritos como.
0: ¿Gustaría alguna vez cantar alguna vez en tu vida?
2: No sé. De 5, pero me caí porque justo me tropecé con la escalera.
0: Había un hoyo en el escenario.
3: Yo creo que está ha sido el.
1: Sí, sí.
3: ¿Cierto?
0: De lo que hace. 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Ahí nos conversa con Marcelo Sagrento.cl. También con Gustavo Jiménez, estamos con.
2: Como la Leonor, pues.
0: No, pero.
3: Oye, dado saluditos yo también a Jimmy Hamed. Sand.
1: También voy a mandar un saludo.
0: Bueno, ¿qué es lo que se viene ahora para ti?
4: Con eso también. Ando con las clases en el mismo.
2: Resulta, después que.
0: De todas formas, igual hay que comentar de que, obviamente, que sea.
1: Ellas dos son lindas.
4: De pago real.
1: Sí, de pago real.
0: Gracias, Dios. Que lo vamos a traer acá. Y está mucho.
4: Y igual es un contaminante. Sí. Entonces, super. Utilización de. De la.
0: Son como 10 prendas las que se.
3: Me miraba Marcela, así que aquí era igual para cantar mi tema. Compañero me dice, ahí está la León. Mientras están los.
4: Hay que atreverse a parte de la creación.
3: ¿Sí? De hoy.
0: Estamos volando de radiofaraón.com. También online estamos por pesos para la gente que quiera venir acá a Plat Pantalla Gigante, por supuesto. Único familiar.
3: Sí, ¿no? De tiempo, ya les dije.
2: Bueno, está bien. Oye,
3: cuanto el agua, el micrófono.
0: Y también tiene unos tragos, Tropical Gin, el Dragon.
3: Él lo toma ya. Lo toma, ¿cuál es el problema?
2: Sí, puede ser que yo.
3: Nosotras las pobres mujeres.
0: ¿Quién se llama Te Amo? ¿Leonor o Carla? ¿Leonor o Carla? Más Carla, mijo.
3: Más.
0: ¿Tú entiendes la talla de los viejos?
3: Tarararararara.
2: Por eso. ¿No?
0: Seguimos entonces a Carla.
2: Oye, ¿canta? Oye, ¿no fue Carla que cantó Shakira?
1: ¿Verdad que no?
3: Tira, Shakira.
0: Saludos a Shakira que nos está escuchando.
4: Gracias también al restaurancito, a los canapés.
2: Lo único que aguantamos. Un tiempo más, esto es la televisión de YouTube.
1: Sí, las chicas andan bien tapaditas.
3: Y yo ya me siento.
0: Dueña de este local también.

0: 97. 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Es una promoción bastante
1: ya sabía, creo,
0: haciendo guapo, poderoso.
2: Y ¿Cómo,
0: Javier? Jiménez de la Carta, estamos también con Sotomayor y estamos con Javier.
3: No, me propuse sacar los cinco producción de Luigi. Sí. A pistaciones con él.
4: Estamos en la noche para pasar un momento agradable. El programa se llama Así es el programa.
3: Síganos.
4: La verdad es que arrima aquí, pues.
3: Sí.
2: ¿Y el programa de dónde lo
4: hace? Una sobremesa más asado.
3: Sí, fue hasta con asado.
5: En donde voy a tener que...
0: No. Ya, perfecto. A ti representando a Valparaíso en el certamen.
5: Unos proyectar que son limpieza de áreas, líderes del futuro. Bien, bueno, los jóvenes hay que estar conscientes de los agentes.
0: Se me hizo el curso como para la faraón. Gustavo Jiménez,
2: que la llevó toda la cara.
5: Curso, a mí Valparaíso, Chile. Es Instagram también, Gata Sotomayor. Donde
2: vamos. ¿Igual que los futbolistas?
5: Es un fin de semana con...
0: De la Universidad de Santa María.
5: También.
0: No. ¿Tiene? Bueno, y la mamá va a partir también porque creo que está. Sí, para.
3: No, pero María. No, llegó mi señor.
4: Porque igual era chica, que era. Y la era manejada.
5: Sí, porque era. Lo que pasa es que yo creo que se vende un poco fuerte, deseo el mes. Y que como yo soy tipa, las acompañé.
2: De esto, que este un juego también trabajo para ver si tengo que andar recordando en el día de hoy. Así que estos auditores, que a los que está. Siglos y minutos del lago Rapesco.
0: Del Cusco.
5: El proceso, chicas, que van a ingresar después en otros certámenes, ¿cuál tiene que ser nuestra salud o dejarse?
3: Hizo de afuera, pero a las partes no caer en el estrés, en genera todo esto.
5: Los sueños no tienen límites.
2: Me vas a saber perder, es lo más fuerte, porque...
5: Y bueno, la corona es el certamen que...
2: Sí, pero yo me tengo aquí porque tengo programa, porque tengo que llegar. Bueno, la radio no está nada abierta para toda, así como les dije.
0: La radio Faraón. Has agotado por decirme, entonces que el proceso más dos chop. Acá en Piazza Difuso, al lado de Falabella.
5: Significa harto.
3: Escuchando, porque gracias a usted, nosotras estamos. Los dejo invitada a seguirme ahí por...
4: Y así como por lo menos Carla Cartes oficial en mi canal de YouTube.
3: Y también siempre si no, apoyo música de...
0: Bien, no te voy a...